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0: I parlant d'identitat i de cultura, ara tenim el privilegi de saludar en Jesús Manuel Pérez Triana, editor de Guerras Postmodernas. Ell nos ayudará a entender la dimensión geopolítica del Sahel. Muy buenas tardes, Jesús Manuel. Muchas gracias por atendernos en directo. ¿Cómo estás?
1: Pues muy bien, y un placer.
0: No, el placer es nuestro. Muchas gracias. En primer lugar, ya que hemos mencionado así muy, muy sucintamente Guerras Postmodernas, ¿nos puedes explicar un poco qué es?
1: Bueno, pues el concepto de guerra postmoderna es la idea de los conflictos armados en un mundo globalizado donde los actores fundamentales ya no son exclusivamente los estados-nación, sino que tenemos toda una serie de fuerzas transnacionales que no solamente son grupos terroristas, grupos armados, sino que también estamos viendo como actores globales a multinacionales y a grandes conglomerados. Y por otro lado, el cómo se van difuminando las fronteras, los límites entre los distintos tipos de violencia organizada y otros fenómenos como la criminalidad organizada. Es decir, son guerras donde cada vez queda más difuso esa línea que separa de lo que es una guerra civil convencional de lo que es un conflicto armado más complejo. Y es algo que, por ejemplo, en África se ve claramente con todo el tráfico, la relación con los tráficos ilícitos, pero que eso es algo que también lo podemos ver en Hispanoamérica o incluso también en el Oriente Medio. O sea, que siempre hay un cruce de criminalidad organizada, conflicto armado, conflicto étnico.
0: Claro. Acabamos de hablar con dos mujeres que están ahora mismo precisamente en Burkina Faso, una es periodista, la otra es una mujer que no, o sea, está viviendo allí, está jubilada tranquilamente. Ambas nos han dicho de alguna manera que la información que reciben no se la creen, vaya.
1: De lo que está sucediendo en la región, ¿te refieres? Porque, a ver, por ejemplo, el caso más concreto que yo conozco es el país vecino, Mali, que ha estado sometido desde el pasado mes de julio a una ofensiva yihadista, y los titulares eran tremebundos, y entonces la verdad que eran preocupantes. El país parece que estaba a punto de caer en manos de los yihadistas, la capital. Me acuerdo un titular que hablaba de país al borde del abismo, y sí, la situación ha sido preocupante en la región. Sahel es la región inmediatamente al sur del Sahara, y fundamentalmente son tres países que no tienen salida al mar, son de los países más pobres del continente y del mundo, que son Mali, Burkina Faso y Níger, y Mali, que es el más occidental, el que te ha conectado al mundo a través de las comunicaciones por carretera con Mauritania y con Senegal, pues ahí estaban atacando los yihadistas. Bien, pues habían titulares tremebundos que hablaban de que la situación era ya casi, es decir, se hablaba de eso, el país al borde del abismo, y además incluso había un titular que decía, va a ser el primer país africano en caer completamente en manos yihadistas. No es el caso. Es decir, esa ofensiva puso contra las cuerdas al gobierno, no estaba llegando combustible a la capital, pero se buscaron rutas alternativas a través de la salida al mundo, a través de la fachada atlántica de África, sino por el Golfo de Guinea, y las comunicaciones desde Costa de Marfil han permitido pues aguantar un asalto más a la Junta. En cualquier caso, si uno mira el Sahel, todas las métricas, en cuanto a número de incidentes armados, número de muertos y fallecidos, número del territorio que están en el que operan, las cifras todos indican que la situación ha empeorado enormemente en los últimos, desde la intervención francesa del 2013, y que el conflicto ha estado en los titulares de prensa, ha ido siempre a peor.
0: Claro, aquí hay varios puntos. El primero, ¿es religión? ¿Son intereses económicos? ¿Es una mezcla de todo?
1: Pues la verdad que sería muy complicado señalar un solo problema. Para empezar, si uno mira la región, he dicho Sahel, es la zona semiárida que está justo por debajo del Sahara. Y eso fue siempre una zona de transición, donde terminó el proceso de islamización y a donde encontramos, por ejemplo, el curso del río Níger. Eso significa pueblos nómadas musulmanes chocando con pueblos sedentarios dedicados a la agricultura y que eran animistas o cristianos. Entonces, la descolonización dejó los mapas hechos y troceó el Sahara y el Sahel en países como, por ejemplo, Mali, Níger y Chad, que están divididos, que tienen todos esa divisoria, un norte musulmán y un sur que tenía otras tradiciones. Entonces ahí empezamos a ver cómo se mezcla el auge del islamismo radical, porque yo recuerdo cuando poco después del 11S se señalaba, ¿no?, que había un mundo de Oriente Medio de radicalismo, de fanatismo, y por ejemplo Mali se colocaba como un ejemplo donde el Islam convive con otras religiones y donde es una situación pacífica. Bueno, el proceso de expansión del radicalismo islámico llegó y afectó, al fin y al cabo, África está globalizada. Entonces van poniendo capas, la expansión de la globalización que les afecta en cuanto a que les han llegado las corrientes radicales. Dos, los conflictos étnicos, porque ahí se mezcla no solamente, como yo decía, la cuestión de cristianos o musulmanes, sino pueblos nómadas dedicados al pastoreo y a la captura de esclavos, tradicionalmente hablan con los pueblos sedentarios. Entonces esos agravios quedan luego reflejados en la manera de que se reparte el poder cuando se descoloniza, es decir, quiénes son los que están en la capital controlando entre qué grupos de población se reparten los puestos de funcionarios, los ministerios, las prebendas y demás. Y, por supuesto, luego debajo de eso nos encontramos que hay países, todos estos países en la zona tenemos recursos estratégicos como son el oro, el litio, del que acaba de inaugurarse pues una nueva mina en Mali, el uranio. Entonces, no es tanto de que esos recursos alimenten los conflictos, pero sí que generan interés para actores externos, porque no estamos hablando solamente de un conflicto interno entre grupos de población, sino que están altamente globalizados con una serie de actores internacionales, la Unión Europea, Estados Unidos, China, Turquía, Irán, Emiratos Árabes Unidos. O sea, vemos que la cola de países que están entrando en la región para ganar influencia, para sabiendo que estos países están necesitados de ayuda militar y de ayuda para enfrentarse a las fuerzas insurgentes, pues hay una larga lista de países que están ahí. Entonces, todo eso es lo que configura un entorno bastante complejo, que no cae, o sea, que no podemos reducir a, esto es una guerra civil entre un gobierno y unas fuerzas insurgentes.
0: Entonces, ¿no tiene solución?
1: Bueno, a ver, lo que hemos visto hasta ahora es que se han aplicado diversas soluciones. Ahí llegó la Unión Europea y dijo, nosotros aportamos ayuda militar, pero no ponemos combatientes, porque ya sabemos que tenemos una muy mala experiencia de Afganistán e Irak, que fue una ayuda muy limitada. Esa ayuda resultó insuficiente, había un pesado legado colonial de Francia, una manera muy paternalista de Francia de tratar a sus antiguas colonias, y aquello, la situación empeoró. Además que Francia empezó a jugar, a decir, como esto del gobierno contra las fuerzas insurgentes, esto no estamos consiguiendo ganar la guerra, vamos a hacer una cosa, vamos a determinados grupos étnicos, los vamos a armar, vamos a formar milicias porque son los que tienen el conocimiento del terreno y de la zona. Entonces Francia empezó a jugar para colmo con las divisiones internas. No funcionó esa solución y terminaron muy mal la solución, la relación entre Francia y Mali, muy mal. Luego llamaron a un nuevo aliado, Rusia. Rusia llegó allí diciendo, nosotros no somos como la Unión Europea, no imponemos, no estamos pontificando sobre derechos humanos, lucha contra la corrupción, políticas de inclusión. Nosotros ponemos sobre la mesa armamento y ponemos mercenarios, mano dura. Al principio, además venían con el bagaje de nosotros somos los aliados de Bashar al-Assad, hemos conseguido derrotar a una insurgencia islamista. Tenemos, al contrario que Estados Unidos, un historial de somos eficaces, somos resolutivos. Pues ya vemos que Bashar al-Assad cayó, pero además no han aportado soluciones. Entonces, ¿dónde está la solución? Pues evidentemente las estrategias no son únicamente militares. Aquí hay más. Se requiere más, no solamente en transferencia de armamento, transferencia de asesoramiento, porque, como he dicho, debajo siempre hay toda una serie de agravios. Entonces, esto solo va a... Primero tiene que haber diálogo, un diálogo nacional en el que se configure una nueva relación de poder entre el centro, entre la capital y las periferias. Esto, por ejemplo, lo hemos visto en el caso de Mali con los Tuareg al norte. Uh-huh. Evidentemente, cualquier gran potencia, y cuando digo gran potencia no solo hablo de Estados Unidos, Rusia, sino también Europea en su conjunto, cuando aterriza allí, de vuelta, porque de momento las relaciones después de la salida de Francia no son las mejores, tendrá que poner encima de la mesa no solo helicópteros y asesores, tendrá que poner una serie de estrategias que toquen la parte social y económica. Y eso, hay una cosa que sí ha cambiado, dentro de este panorama negativo hay una cosa que sí se nota que aquí hay un avance, y es que las juntas militares, para bien o para mal, con su discurso de ruptura con la antigua potencia colonial, ha puesto un foco en que los recursos naturales del país tienen que dar beneficio a la colectividad y que tiene que haber un avance, un desarrollo en la manera en que África explota sus propios recursos. Es decir, no tiene que poder tener esos beneficios de esas minas, de esos yacimientos estratégicos. Tiene que haber una mayor parte que se quede en el país y, sobre todo, que tiene que haber un proceso de industrialización en el que empiecen a generar productos de mayor valor añadido. Eso yo creo que es un camino. Estamos muy incipientes, de que veamos políticas de desarrollo internas africanas que no vienen, que no son simplemente cooperación internacional, sino, señores, vamos a explotar estas minas, vamos a crear plantas de procesamiento, vamos a crear puestos de trabajo africanos. Y ese, yo creo que sumado a una estrategia integral en el que sí habrá que tocar la parte militar, será la solución. Entonces, yo no creo que haya problemas de difícil solución. La cuestión es la atención, el tiempo y los recursos que le pongamos encima de la mesa para solucionarlo.
0: Pues José Manuel Pérez Triana, yo no sé si había oído a alguien alguna vez con tantísima información en tan poco tiempo. Muchísimas gracias por ser tan breve y tan sucinto y tan explicativo. Muchísimas gracias. Un abrazo. 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

hablando y refinché sobre el álbum. De las 125 pasé mal Phantom. 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